cosa que está en la cara, que como me parece de Dios, que no es porque una persona es normal, guapa, sencilla, insoportable. Nada, lo dejo de ver, que acá no sé. ¿Has escuchado bien el número de Samuel? Gracias.